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1: Hola, hola, un gusto enorme estar con todos ustedes aquí en Radio Escarabajo. Yo soy Jaime Velázquez junto con Jenny Ticona en la sala de sonidos. Hoy con Víctor Manuel, Fabián, José Leo, el saludo de Jocelyn Fernández, antes también Nicole Rivera. Un saludo para ella. Y el saludo de Jocelyn Fernández. ¿Cómo estás, Jocelyn?
2: Hola, hola, Jaimito. Ya estamos en el programa. La bienvenida a todo nuestro público que está enlazado con su programa Enlazando Nuestros Cantos. Desde Trujillo se enlaza con todos ustedes su amiga Jocelyn Fernández.

0: Un gusto enorme estar con todos ustedes en esta
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0: edición fin de semana, hoy sábado. Saludos para toda la gente que está junto con nosotros en este gran inicio. Ahí estaba Divina Tentación con la agrupación Amaru. Luego venía Inca Yacta, Nairama, así titula esto que iniciaba el programa. Un gusto enorme estar con todos ustedes. Y para anunciarles también que ya habrá novedades en el programa, tendremos entrevistas a grandes artistas y para nosotros va a ser un gran honor traerlos aquí a la radio y más todavía a Radio Escarabajo. Un gusto enorme estar con todos ustedes. Bienvenidos a este fin de semana.

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0: 30 canciones traemos para ustedes. Ahí estaba Yuri Ortuño con Piel Trigueña. Antes, Los Nocheros junto a Los Tequis. Llorar, llorar, llorar. Hemos llegado a otro fin de semana, hoy sábado, con el gran honor de que los programas de aquí para adelante van a cambiar totalmente, va a ser algo diferente, así que prepárense porque tendremos grandes invitados aquí en el programa en vivo y en directo, y también estaremos en contacto con todos los artistas a nivel nacional. Todo el equipo de
1: 7 y 25.
0: Agradecerles por todo lo que ya están implementando para lograr todo ello. Así que felicidades a todos ustedes. Gracias, Monisma. Para nosotros es otro reto lo que ya se viene a continuación. Continuamos junto a ustedes. Aquí está Musso Kigari, de Cato Rodríguez, Miss Quiñao.

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Camino de Libertad, esto es de Tamayo Cato. Un saludo para toda la gente que está junto con nosotros. Hoy emocionados, contentísimos de brindarles buena música. Hoy, a este sábado, fin de semana.

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20 y 53. 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

lindas canciones para ustedes. Hoy aquí estaba Eben Navarro con Perdóname, Secreto Amor. Y nos vamos con Víctor Heredia. Marcas, hasta lunes.

7:57. 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
2: Bienvenidos, queridos amigos y oyentes, a esta nueva edición de Hitbox Vinyl Edition, programa 503 en directo desde la 107.2 de tu FM con un servidor, con Xavi Tobaja. Saludar a todas las emisoras que ya están ahí conectados en nuestra señal de streaming y, como no, a nuestro séquito de oyentes desde la FM, desde las plataformas
3: 8 y 5.
2: Y a todos ellos un abrazo enorme. Hoy vamos a hacer un hitbox algo peculiar. Todos los artistas que van a sonar en el programa de hoy, pues su nombre empiezan por A. Exactamente, por la letra A. Y empezamos con este proyecto alemán del año 1900.

0: 85 con un proyecto paralelo formado por tres miembros de Duran Duran: Simon Levón, Nick Rhodes y Roger Taylor, los Arcadia y ese Election Day. Eso fue todo un número uno.
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0: Comentar que en este tema, que es New Wave y Synth Pop, cuenta con la colaboración, participación icónica de Craig Jones, quien aporta segmentos de voz y discursos a lo largo del tema. Arcadia, Election Day, con el sonido Duran Duran, Simon Levón, Nick Rhodes y Roger.

esto tiene el sello de los Duran Duran. Como podéis escuchar, amigos, los Arcadia. Lástima que no hicieron muchos temas. Y seguimos con estos grupos de la letra A de los años 80. Nos vamos a Noruega con los Aja y ese I Belong in You del año 1986. De su segundo álbum de estudios, Condren Days, sacaron este I Belong in You. Buenísimo también. Bueno, todo lo que hicieron estos se puede decir que eran discos de oro. Lo convertían todo en oro, ¿eh? Como el Rey Midas. Estáis, amigos, en Kidbox, especial 80s Singers from Letter A.

0: 8 y 21.
1: Bueno, y nos llega del año 1985 el italiano Alan Ross con ese Valentino Bon Amour de la Fit Record, que ahora en el 2026 han sacado pues una edición en formato vinilo de esos salpicados de color rojo, negro y azul. En esta edición incluye las dos versiones originales del 85 y los dos nuevos remixes realizados por Fleming.

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1: Bueno, amigos, llegamos al Ecuador de programa y de la mejor manera posible. Con la amiga Alba Paretti. Este tema ya lo hemos puesto más de una vez aquí en Hitsbox porque la han reeditado los amigos de Zix también. Una versión de Fleming Dalum. Y la verdad que es un gran tema. A nosotros nos encanta. Nosotros vamos a escuchar
2: 8 y 33.
1: 1985. Esa versión italo disco de Alba Paretti. Alba, Only Music Survives. Una producción de los hermanos Nicolosi junto a Roberto Gasparini. Estos han hecho también trabajos pues, para Valerie Dorr. Bueno, amigos, ya lo sabéis, en el 2025, en octubre, la Zix sacó esa edición en color de vinilo, ¿eh? Están sacando unas ediciones que son muy buenas, muy guapas.

repasando del panorama musical todos aquellos artistas cuyo nombre empieza por A. Nos vamos a la movida madrileña, año 84, de su álbum Deseo Carnal, y no podía faltar en la fiesta de hoy, Alaska y Dinarama. Letra de Carlos Berlanga y Nacho Canut. Y es un tema que tiene un ritmo súper bailable, pegadizo, y se puso muchísimo en nuestro templo. Una historia oscura de celos y venganza. Esta decide asesinar a su pareja atropellándolo con un coche. Coches y luces, no puedo esquivar. Y todo terminó entre ellos. ¿Os acordáis, no? ¡Madre mía! Esto ha sido un himno, repetimos, de la movida madrileña. Con ese sonido New Wave, ese sonido siniestro, esto, la verdad, los enfervorecía a todos. ¿Cómo lo bailaban eso? Yo entre ellos, ¿eh? Yo que te hubiese querido hasta el fin, sé que te arrepentirás. Dicho y hecho, no veas. No me arrepiento, no. Volvería a hacerlo, son los celos. Venga. Olvido Gara, Alaska.

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2: Seguimos con los artistas de la letra A. No podía faltar Xavi Carbó, más conocido como Alan Cook, que en el año 2012 se marcó este Casablanca Nights. Un tema que producieron Johan Angelhorn y Love Love. Alan Cook, el del Bad Dreams, nos hizo este Casablanca Nights.

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1: El año 1994 con Alex Party y ese Don't Give Me Your Life, incluido en el Spirit of Ibiza de Blanco y Negro. Esto fue también un gran número uno, el Eurodance. Alex Party, seguimos con la A.

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2: Bueno, amigos, pues con este tema del año 1000.

todos estos cantantes y artistas cuyo nombre empieza por A. Nos hemos pasado muy bien, muy divertidos. Y la semana que viene volveremos a la carga, gracias a los oyentes de la 107.2 de tu FM. Y como no, emisoras asociadas y todo ese séquito de oyentes que están ahí enchufados en sintonía. Son muchos, os lo puedo asegurar. Yo voy visitando los enlaces y nos están, vamos, sintonizando desde cualquier punto del planeta, os lo puedo asegurar, ¿eh? Gracias a todos ellos por estar ahí en esa sintonía. Nos vamos.

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2: 11 y 21.

0: 11:45.
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1: 12 y 46.

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y 28.

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0: 46.
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0: y 22.
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1: 6 y 10.

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1: Seis y trece.

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1: y 28.
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0: amigos bolerómanos de toda la provincia de Islay, ¿cómo están? ¿Cómo la están pasando en este encuentro con la música del recuerdo? Un abrazo enorme para las familias que nos acompañan desde sus hogares y un saludo muy especial para cada uno de los distritos de nuestra querida provincia. Espero que estén disfrutando, que estén cómodos y, sobre todo, que estas canciones les estén trayendo buenos recuerdos. Cuéntenme, ¿cómo están viviendo este momento? Porque aquí en el Club del Bolero queremos que ustedes también sean parte de esta reunión de amigos, de canciones y de sentimientos.
1: 6 y 31.
0: Amigos bolerómanos.

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1: 46.
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0: saludo
1: y 49
0: para nuestros amigos bolerómanos de la provincia de Islay. Para todas esas hermosas familias que nos abren las puertas de sus hogares y, por supuesto, para nuestros queridos amigos de cada uno de sus distritos. 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Seguimos juntos, unidos por el recuerdo, por el sentimiento y por esas canciones que nunca dejan de emocionarnos. 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

poema es la soledad de la alborada, un trovador en serenata queriendo la luna enamorar. Poema es la tristeza, es la alegría, es el nacer de un nuevo día, es dolor cruel de una pasión. Poema es un poeta apasionado, es escribir desesperado lo que está aquí en el corazón.

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Así llegamos al final de esta edición. Amable audiencia, nos hemos complacido en presentar el Club del Bolero. Gracias por haberme acompañado y por dejar que la música de siempre siga sonando en tus recuerdos y en tu corazón. Soy James Arce Espinosa y ha sido un placer compartir este momento contigo. Nos encontramos en el próximo programa para seguir viviendo, sintiendo y recordando juntos. Hasta entonces, que cada bolero siga acompañando tu vida.

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1: Siete y 29.

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1: ¿Cómo están? Bienvenidos al programa. Hoy en la parte final del mes de agosto y nos vamos de viaje imaginariamente al 26 de agosto de 1989, el año que cerraba la década 80. ¿Qué canciones despedían estos 10 años de música? Hoy tendremos dos ingresos, les comento, 6 discos de oro y uno de platino y también, por supuesto, la número 1 en Inglaterra. Todo ese movimiento musical que nos presentaba el ranking Billboard de Norteamérica lo recordaremos a partir de este momento. Mi nombre es Javier Portillo Zamora y entonces empezamos ya con la música de nuestra discolista y arrancamos con la número 98.
2: Siete. Nuevo ingreso. Y 49.

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1: Mick Jagger en los coros y precisamente los Living Colour fueron teloneros de los Rolling Stones por mucho tiempo. Aquí traían algo de su propia producción, un grupo muy famoso en Europa. Ellos eran neoyorquinos, pero les fue muy bien al otro lado del mundo. Esta semana, Glamour Boys era un nuevo ingreso al ranking norteamericano. Y ahora sí, señoras y señores, no paramos hasta conocer la número uno. Bloque de tres canciones entonces. Aquí vendrán ahora
2: 7 y 53.
1: Un tema de la película Tin Man de 1980. Donde actúa Richard Dreyfuss. La verdad no recordaba el nombre de este actor, pero sí, ahí también estaba Danny DeVito, el pequeño Danny DeVito en ese tiempo que estaba de moda con sus películas. Good Thing con los Fan Young Cannibals ya fue número uno, tenía 19 semanas en el ranking y esta semana era el puesto número 79. Antes, aquí vamos a presentar dos canciones que ingresaron dos veces al ranking norteamericano. Temas o casos especiales que se han dado con algunas contadas canciones en la historia la música. Send Me an Angel de los Real Life, que ingresó en 1983, pero aquí le hacen una nueva versión mejorada, un poquito más larga, con algunos mejores sonidos, digamos así, y 6 años después, en este 89, vuelve a ingresar al ranking Billboard. Será la segunda y el puesto 84. Antes, aquí está lista una de mis favoritas con el desaparecido cantante Benny Mardones, que gracias a un DJ de Phoenix, Arizona, que parecía que no sabía que Into the Night ya había sonado en 1980, la volvió a colocar, le pareció buena la canción, la puso con insistencia, el público comenzó a pedirla una y otra vez, a pedir la canción, y así ingresó nuevamente al ranking Billboard. Sumamos entonces las semanas 20 del 80 y 17 de este año 1989. Benny Mardones canta Into the Night.
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1: years old. 7:55.

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1: Ranking Billboard, disco lista de la semana correspondiente al 26 de agosto de 1989. Para cerrar esta primera media hora de programa, aquí vendrá un cantante muy famoso en los Estados Unidos llamado Stevie V. El próximo año por aquí sonaría muy fuerte en todo el mundo, creo yo, con Because I Love You. Pero este mes de agosto, su canción In My Eyes se encontraba ya bajando. Esta semana, la número 57, In My Eyes con Stevie V, será la tercera. Para las dos que vienen ahora, invitamos a Roxette con Vestida para el Éxito, que bajaba del 29 al 39 esta semana. La número 58 será la segunda. Y la que está lista por aquí, qué linda canción. Una de las inolvidables de esta parte final de los 80s. Listen to Your Heart, y es el ingreso más importante de la semana. Futuro número uno, ¿ah? Número uno asegurado, señores, en el ranking Billboard, que comenzaría ya a subir a partir de esta semana. Ingresaba en la presente al ranking norteamericano, y hasta aquí eran varias ya las canciones que sonaban y pegaban de su exitoso álbum debut, Look Sharp, uno de los mejores lanzamientos de finales de la década 80. Ahí conocimos a los Roxette con su impecable sonido. Buena música, buen sonido para ustedes en este bloque. Cierra Stevie V y ya los dejo con el sonido inolvidable de Roxette y dos canciones con ellos.

0: más de 40 años de carrera y la reina Madonna tiene para rato, por lo visto, señoras y señores. Recordemos que no solamente es cantante, ¿eh? Ella es actriz, escritora, bailarina desde sus inicios, empresaria y mamá, por supuesto. Aparte de ser una de las intérpretes más vendedoras en la industria de la música. El puesto número 55 y el primer disco de oro en el programa con Express Yourself caía del 36 al puesto número 55, Madonna. Y ahora les pido que no se muevan, ¿eh? Porque viene muy buena música y la verdad, revisando la historia, a veces tenemos que entender que la muerte es parte de la vida. Poco a poco se van los grandes. El 2 de octubre del año 2017, los medios del mundo anunciaban la sentida partida de Tom Petty, músico de gran trayectoria y gran legado. Aquí lo encontramos cerrando la década 80 en este 89 con un sonido totalmente rockero y esta canción Running Down a Dream subía del 50 al puesto 39. Para el 41, otro de los íconos ochenteros, Debbie Gibson es la cantante con No More Rhyme, no más rimas. Ella era casi adolescente en ese tiempo y se hizo muy popular con varias canciones. Aquí vendrá suavemente con la segunda. Antes, el puesto número 48 se llama Baby Don't Forget My Number, que ya fue número uno en su semana número 18, el segundo disco de oro, meses antes de conocerse o destaparse, en todo caso, el escándalo que dio la vuelta al mundo y que cambiaría totalmente la historia y trayectoria de los Milli Vanilli. Esta semana bajan 10 ubicaciones.
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2: 8 y 29.

0: Puesto 39.
1: 8:37. 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
1: Estamos con el tiempo apretadísimo, así que corremos con las canciones y ahora tres ubicaciones. Cerramos este bloque con la canción Power Picker Play, la canción más pedida, más tocada esta semana en las radios norteamericanas. Otra vez por aquí Madonna y su canción que fue el ingreso más importante la semana pasada. Ingresó en el 37 y sube al 28 la presente semana. Cherries con Madonna desde el álbum Like a Prayer será la tercera. Antes, atención, en la número 31, una de las canciones sorpresa de este año, uno de los temas, digamos, clásicos en el repertorio de los Simple Red. Número 31 en su semana número 17 y también con su disco de oro. Hay que recordar que este año cambió la revista Billboard de 1 millón a solo 500 mil copias vendidas para el disco de oro y de 2 millones bajó a 1 millón. La venta de singles para el disco de platino. If You Don't Know Be My Now, con toda la calidad de los Simple Red, vendrá como la segunda. Una canción suave, pero muy bonita, con un estilo bastante personal de los Simple Red. Será el puesto 31. Y ahora para el puesto número 36, una banda aclamada en el mundo entero. The Cure. La crítica los considera como un grupo de culto. Desde 1979 nos traían muy buenas canciones y aquí vendrá la que subió de repente, la que llegó más alto en el ranking norteamericano. Love Song, o canción de amor, tercera semana y va ascendiendo posiciones. Ingresó en el 58, subió al 46 y esta semana sube 10 ubicaciones más. Tal vez la canción de mayor calidad del grupo, para muchos quizás su mejor canción. Ya está en tus oídos, The Cure.

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1: Continuamos con Billboard Forever 24.

0: Pero qué grato recordar esta canción. Con su melodía se vienen a nuestra memoria lugares, amigos de ese tiempo. ¿Dónde estabas tú en este 1989? Martica traía esta canción que rápidamente le encumbró al éxito y la ubicó en los primeros lugares de los charts más importantes del mundo. En nuestra discolista, en su semana número 15, bajaba ya del 16 al puesto 24. Ya fue número 1 por 2 semanas continuadas y era el 5º disco de oro de nuestro ranking con Soldado de Juguete. Qué bonita, una de las canciones inolvidables de esta parte final de los 80. Perfecto, continuamos, señores, avanzamos. Soy Javier Portillo Zamora, hablando para todos ustedes, y ahora vuelven por aquí los Milli Vanilli con Girl, I'm Gonna Miss You. 4 semanas en lista, saltó del 35 al 28, esta semana es la número 19. Una canción de mucha calidad, una de las mejores producciones también que nos trajeron los Milli Vanilli y que se iba directo al número 1 del ranking Billboard. Y hasta aquí, todavía nadie imaginaba que los dos que daban la cara, Faf Morvan y Ross Pilatus, no eran los cantantes. Hasta aquí todavía en su etapa de oro, digamos así, los Milli Vanilli. Pero antes, atención, aquí vamos a escuchar una canción bastante singular. Viene con los Love and Rockets, un grupo de sonido muy exquisito. Era un trío británico y les voy a pedir que le pongan oído a esta canción que se llama So Alive, que llegó hasta el puesto número 3, muy, muy, muy arriba, llegó. Pero es una rareza, uno de esos temas de mucha calidad, pero bastante caletas que encontramos en el ranking norteamericano. Antes, los Bee Gees, que volvían después de un largo paréntesis, aquí regresaban con One, ascendiendo muy bien del 40 al 30. Esta semana es la número 23.
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0: 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Cada vez más cerca de los primeros lugares y la número uno de esta semana. No olviden, estamos en la fecha del 26 de agosto del año 1989. Ahí también, en un momento, en unos minutos, vendrá la número uno en Inglaterra, la número uno del ranking británico para esta semana, señoras y señores. Pero ahora cerramos este bloque con una banda que tiene muchos fans en todo el mundo. Yo soy uno de ellos, ¿ah? Los Warrant, y una de las mejores baladas metal que hemos escuchado en los 80. Heaven, que arañó el número uno, se quedó dos semanas en el puesto número dos. Se merecía el número uno, pero no lo pudo conseguir. Esta semana subiendo del 22 al puesto número 15. Para el puesto 16, atención, mucho oído, aquí vendrán los Skid Row. Esta banda metal venía del Canadá y en este año 89 nos traían su mejor canción, 18 and Life. Qué exquisita, qué buena, no se la pierdan. Pero antes, un personaje de la música, ustedes lo conocen perfectamente. Prince vendrá con el único disco de platino para Bad Dance, el baile del murciélago, la canción principal de la película Batman que salió este año, con la inolvidable actuación de Michael Keaton. Ya fue número uno y aquí va descendiendo posiciones. ¿Qué tales recuerdos con estas canciones que están sonando para ustedes en el programa? Esto es Billboard Forever.
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siempre adelantado el ranking británico esta última semana de agosto del año 89, ya presentaba, ya tenía como la número uno a los Jeep Vanian de Master Mixers, que traían, como ustedes recordarán, un video con un conejito bastante gracioso que bailaba y este swing de Mood, que también recopilaba canciones de los 50s y de los 60s, mezcladas por DJs británicos. Y mucho oído a que esta canción recién debutaría el 28 de octubre en el ranking norteamericano. Con casi un mes de retraso, ya era esta semana de agosto número uno en Gran Bretaña. Solamente llegó al puesto número 11 en Estados Unidos esta canción, ¿eh? Siempre los ingleses, señores, con marcadas diferencias en sus recuentos musicales. Volvemos al ranking Billboard para el puesto número 4. Ahora otra de las cantantes icónicas en la historia de la música, que nos dejó muchas canciones famosas, inolvidables, con los Miami Sound Machine, por ejemplo, desde 1979, y en los 80s brilló de manera muy especial. Para este 89, Gloria Estefan nos presenta una de sus más bonitas canciones llamada Don Juan Lucio, No Quiero Perderte, que en 2 semanas más llegaría al puesto número 4.

0: Número uno, al primer lugar del ranking norteamericano y con toda la calidad interpretativa de Gloria María Estefan. Antes, en el puesto número 5, vamos a escuchar al legendario Bobby Brown, ex New Edition y futuro esposo de Whitney Houston. Vendrá con esta canción llamada Por Nuestra Cuenta. Hasta aquí vendiendo 500,000 copias de esta canción. Esta semana la encontramos en el puesto número 5.
1: 9 y 37.

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Este es nuestro programa número 127, ya muy cerca de conocer la número 1 de esta semana. Para el segundo lugar vendrá la coreógrafa bailarina Paula Abdul, que trabajó en varias canciones de Janet Jackson. Aparece en un video de Toto también, por ejemplo, entre varias otras producciones, como preparándose para una carrera bastante promisoria. Aquí triunfando como solista vendrá con Cole Harrod, lentamente subiendo del 10 al puesto 3 esta semana, la número 2. Pero antes, el grupo sensación de esta parte final de los 80s. Futuro número 1 asegurado prácticamente con los New Kids on the Block y esta canción Eggin' Talk, que ya era bastante popular, bastante conocida, muy pedida, muy escuchada, digamos así, a cada momento en las radios del mundo y también en las discotecas, por supuesto. El número 1 cantado, asegurado para dos semanas adelante en los Estados Unidos. Anote la estadística entonces, puesto 2 con Harrod con Paula Abdul, y ya los dejo con los New Kids on the Block, listos con Eggin' Talk en el puesto número 3.

trabajo. Y llegamos a la número uno, la favorita, la más pedida, la más vendida para la presente semana en los Estados Unidos. Un cantante norteamericano que ya tenía varios ingresos al ranking Billboard, pero el mundo entero lo recordaría con la que viene en la primera del ranking para esta semana. Hablamos de Richard Marx, que se inició cantando jingles publicitarios. Se casó con la bailarina, actriz y cantante de la banda Animotion, Cynthia Rose. Richard, por si acaso, fue también corista de Lionel Richie, ¿eh?, en sus inicios, por si no lo sabían. Y para este 1989 le llegaría su tercer número uno y el más importante de toda su carrera, desde su álbum Repeat Offender, sin duda una de las baladas más bonitas que hemos escuchado en nuestra vida, y cumplía su tercera semana como la número uno, la primera en el ranking norteamericano. Muchas gracias, les dice Javier Portillo Zamora, por la sintonía. Nos despedimos en este momento. Hoy hemos presentado el ranking Billboard semana del 26 de agosto del año 1989, y la número uno es Right Here Waiting, aquí esperando por ti, con Richard Marx. Hasta la próxima.

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¿cómo están? Bienvenidos, ya estamos en Ritmo y Sabor Latino en esta mañana. Hoy la hacemos salsera, cumbiambera. Todos los ritmos suenan y requete suenan aquí en Radio Escarabajo. Jenny Ticona en la sala de sonidos. Ahí nos equivocamos, ¿eh? Javi Velázquez aquí en micrófonos. Le decimos bienvenidos a esta super edición. Hemos empezado con Galvita y Gilberto Santa Rosa. Qué manera de quererte. Y hoy es tu día.

0: es tu día, hoy es tu día y la pasamos a lo grande. 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
0: bienvenidos sean todos ustedes. Le regalamos
2: 10 y 9.
0: Nosotros le ponemos la música.

Bienvenidos sean todos ustedes. Estamos en este super domingo disfrutando de toda la alegría familiar en ritmo y sabor latino.

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Y aquí estaba nada menos que Brunella Torpoco y esto que dice: otro ocupa mi lugar. Estamos salseando en esta mañana. Saludos a toda la gente que está junto con nosotros.

Carlos Vives, tengo Ricky Martin, canción bonita. ¿Y qué tal? ¿Cómo lo están pasando? Hoy domingo con toda la familia. Tempranito realizando sus compras. Pensando ahí, ¿qué será de almuerzo? Es un gustazo enorme estar con todos ustedes. Desde Radio Escarabajo, la salsa, la cumbia, todos los ritmos super bailables.

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0: ¿qué tal? ¿Qué tal la estamos pasando en esta edición? Hoy con Ritmo y Sabor Latino, José Carlos García, Ami Gutiérrez, Jorge Avendaño, Amarte es mi pecado.
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0: Buenos artistas, buenas voces frescas ahí, en la salsa. Lo disfrutamos aquí en Ritmo y Sabor Latino, junto a la cumbia y otros ritmos que nos hacen bailar, nos hacen gozar de este super domingo. Aquí está la única tropical.

0: compartiendo con nosotros. Ha sido un gustazo enorme estar con todos ustedes. Y en la sala de sonidos, nada menos que Jenny Ticona. Y les habló Jaime Velázquez. Les decimos hasta la próxima. Y nos vamos con Tito Nieves y Daniela Darcour.
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12 y 13. 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

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Once y 17.

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0: Hola, ¿qué tal, amigos? ¿Cómo están? Muy buenos días a todos y cada uno de ustedes que están en la sintonía de Radio Escarabajo. Nosotros estamos en la frecuencia 106.9 FM. Ahora sí, ya estamos junto con ustedes a esta hora. Para estar disfrutando junto con todos ustedes la buena música variada aquí en Siempre en Domingo. Quien te saluda en esta bonita mañana, Jenny Tijuana. Me quedo contigo hasta las 3 de la tarde con buena música. A partir de las 12 del mediodía estaremos ya presentando Taquillacta, el canto del pueblo, con la buena música de Latinoamérica. Y a la 1 de la tarde estaremos presentando Recuerdos del Ayer, y a las 2 de la tarde las Divas del Recuerdo. Nosotros somos Radio Escarabajo y estamos en la frecuencia 106.9 FM.
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Esta es la hora exacta en Radio Escarabajo, 11:37 a.m. Y así de esta manera estamos domingo a domingo brindándote la buena música aquí en Siempre en Domingo, con estos bonitos recuerdos, estos gran exitazos que fueron aquellos años, los años 90, los años 80.

solo aquí en Radio Escarabajo puedes escuchar todos tus bonitos temas, ¿ah? ¿Qué tal? ¿Cómo están nuestros amigos de Mollendo, Matarani, Cocachacra, Valle de Tambo, Mejía? ¿Cómo están nuestros amigos que nos sintonizan por vía internet en radioescarabajo.com.pe, donde lo clásico se escucha mejor? Y seguimos con más recuerdos aquí en Radio Escarabajo. ¿Quién nos recuerda este bonito tema?

0: Estuvimos con la participación
1: 11 y 49.
0: Nos cantaba este bonito tema, Dime la Verdad. Son ya exactamente 11:48. Estamos presentando siempre en domingo aquí en los 106.9 FM Radio Escarabajo. A esta hora recordamos a estas grandes chicas, las chicas del CAN.

0: Pero qué hermosa voz de Ada Chura en ese entonces, pues.
1: 11 Ada y 57.
0: Este tema, te arrepentirás. Y hasta aquí llegamos con el programa Siempre en Domingo. Estamos ya despidiendo el programa Siempre en Domingo hasta el próximo domingo, como siempre, a partir de las 11 hasta las 12 del mediodía. Invitándote a que sigas en la sintonía, ya venimos con el programa Taquillacta, el canto del pueblo. Con la bonita música de Latinoamérica. 60 minutos con buena música de Latinoamérica para todos ustedes que están en los 106.9 FM. Siempre en Domingo se despide con el grupo Cañaveral y la voz de Yuri. Nos canta.

llegamos al final de Siempre en Domingo. Gracias por acompañarnos en Radio Escarabajo. Conducción, Jenny Ticona. Nos encontramos el próximo domingo con más música y alegría. Que tengan una excelente semana.

0: El cordial saludo para todos y cada uno de ustedes.
1: 12 y 9.
0: 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Iniciamos ya a esta hora el programa Taquillarta, el canto del pueblo. Iniciamos con Antología y Milena Wharton. Nos cantaba este bonito tema, No vuelvas más. Muy buen mediodía a todos nuestros amigos que están en la sintonía. Nosotros somos Radio Escarabajo. El saludo para todos y cada uno de ustedes que están día a día junto con nosotros. Sobre todo el cordial saludo para nuestros fieles oyentes que están las 24 horas del día disfrutando de nuestras buenas programaciones.
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0: Muy contentos de estar domingo a domingo con todos ustedes, ¿eh? Un cordial saludo para nuestros amigos del volante.
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0: Para las mamitas que están en casita, que a esta hora ya deben estar preparando ese delicioso almuerzo para la familia.
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0: ¿Cómo están nuestros amigos de Matarani?
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0: Bien, ¿verdad? ¿Cómo están nuestros amigos de Mollendo?
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0: Cocachacra, Valle de Tambo. Y los que nos sintonizan por internet.
4: Escarabajo.
0: La ciudad de Cusco. Gracias, ¿ah? Nosotros somos Radio Escarabajo y estamos en la frecuencia 106.9 FM.
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0: A esta hora escuchamos a los Jarcas con este bonito Tinkus.

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1: Qué buena voz al escuchar este bonito tema, nos alegra la mañana. Ahí estaba Amanda Portales con este bonito tema, Mi Chiquita Linda. Son ya exactamente 12 del mediodía con 16 minutos. Estamos presentando Taquillacta, el canto del pueblo. Queremos enviar un gran saludo para nuestro gran amigo Jaimito Velázquez. Él les acompaña todos los días de 7 a 8 de la noche con el programa Enlazando Nuestros Cantos. Y nosotros estamos, por supuesto, domingo a domingo a las 12 del mediodía con buena música aquí de Latinoamérica en Taquillacta, el canto del pueblo.

12 del mediodía, 22 minutos. En esta bonita mañana nos ponemos a bailar junto con Jennifer Cermeño, con este mix de Guailía. Estamos en la frecuencia 106.9 FM, Radio Escarabajo.

0: Estamos presentando Taquillacta, el canto del pueblo. Son ya exactamente 12 del mediodía con 36 minutos. Estamos en la frecuencia 106.9 FM.
1: 12 y 37.
0: Vamos a Jennifer Cermeño. Nos canta Nuestro Error.

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1: Estamos presentando Taquillacta, el canto del pueblo. A esta hora, a las 12:45, escuchamos a Pelo de Ambrosio. Nos canta este bonito tema. Me acuerdo de ti. Somos Radio Escarabajo.

Esta es la hora 12 del mediodía con 53 minutos. Estamos presentando Taquillacta, el canto del pueblo. Estuvimos con la participación de Bonanza y este bonito tema, Yo soy de Bolivia. Un cordial saludo para nuestros amigos del volante que a esta hora están en la sintonía. Somos Radio Escarabajo, donde lo clásico se escucha mejor.

Y llegamos a la parte final con el programa Taquillacta, el canto del pueblo. Estas canciones han sido para todos ustedes que están día a día junto con nosotros y sobre todo en esta hora. Hemos estado presentando Taquillacta, el canto del pueblo. Sigan la sintonía de Radio Escarabajo, ya venimos con el programa Recuerdos del Ayer con hermosas baladas del recuerdo. Y a las 2 de la tarde estaremos presentando Las Divas del Recuerdo.

así cerramos una nueva edición de Taquillacta, el canto del pueblo. 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

Esta es la hora en Radio Escarabajo, 1:06 p.m. Esa ventana. A esta hora ya estamos presentando Recuerdos del Ayer. Buenas tardes a todos nuestros amigos que a esta hora recién estén sintonizándonos. Somos Radio Escarabajo y estamos en la frecuencia 106.9 FM. Siempre el cordial saludo para nuestros amigos de Matarani, Mollendo, Cocachacra, Valle de Tambo, Mejía, por la Punta de Bombón. Estamos siempre contigo, con la buena música, las buenas programaciones. A esta hora ya estamos iniciando nuestro programa Recuerdos del Ayer. Y estamos iniciando con los Daltons, con este bonito tema, La Ventana. Hasta las 2 de la tarde, y a las 2 de la tarde ya estaremos presentando las divas del recuerdo.

pasado. Fin de semana. Llegado, y estuvimos con la participación de Los Diablos. Y en Soñé, exactamente 1:13 p.m. el día de hoy, estamos domingo 30 de este mes de agosto. El día de hoy es día de Santa Rosa de Lima. Nosotros estamos muy contentos de estar brindándote la buena música en este día tan especial. Para todos ustedes que están en la sintonía. Nos pueden escuchar por vía internet, ¿eh? radioescarabajo.com.pe, donde lo clásico se escucha mejor. Estamos todos los domingos de 11 de la mañana hasta las 3 de la tarde. ¿Qué les parece si a esta hora escuchamos a Leo Dan con uno de sus grandes éxitos? Por allá por los años 90, nos canta este bonito tema, Pídeme la Luna.

0: bonito tema, recordando los años 1988, ¿verdad? Locos de amor, con la participación de este gran cantante venezolano, Jordano. Un bonito tema, pues, que expresa una expresión poética sobre la pasión y la entrega total en la relación amorosa. Locos de amor.
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0: Y así estamos nosotros recordando los años 70, 80, 90 aquí en Radio Escarabajo, en el programa Recuerdos del Ayer.

0: Esta es la hora en Radio Escarabajo. 1:33 p.m. Qué bonito tema, ¿eh? Recordando por allá por los años 70, 80, 90, con todos estos grandes exitazos.
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0: Ahí estaba la voz de Ana y Johnny. Nos cantaba este bonito tema, Y te amaré. Es una hermosa, pues, canción donde expresa el profundo amor incondicional, eterno y desafiante, ¿eh? Bien, pues la letra habla de amar a la otra persona con sus virtudes, defectos y manías. Un bonito tema. Y así de esta manera estamos recordando aquellos bellos años. Aquí en Recuerdos del Ayer, aquí en los 106.9 FM Radio Escarabajo. ¿Qué les parece? A esta hora escuchamos a Antonio de Jesús, nos canta este bonito tema. Te quiero más y más.

aquellos tiempos, ¿verdad? Qué hermosos recuerdos. Y aquellos años en las que se podían pues soñar con todos estos bonitos temas de recuerdo. Ahí estaba la voz de Palito Ortega y este bonito tema. Un día de invierno. Son ya exactamente 1:42 PM. Estamos presentando Recuerdos del Ayer y a las 2:00 PM ya estaremos presentando Las Divas del Recuerdo. El invierno pasó. Estamos todos los domingos de 11:00 AM hasta las 3:00 PM.

0: nos cantaba Julio Miguel. Son ya exactamente 1:50 p.m.
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0: Qué bonito es recordar con todos estos bonitos temas de recuerdo. Recordar aquel bonito pasado.
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0: Recordar aquellas emociones, aquellos sentimientos. Y la alegría de ese momento, ¿no? Recordando aquellos años con todos estos bonitos temas de recuerdo que estamos presentando el día de hoy, domingo 30 de agosto. Estamos nosotros en la frecuencia 106.9 FM, somos Radio Escarabajo. Estamos brindándote la buena música las 24 horas del día. También nos pueden escuchar por vía internet, radioescarabajo.com.pe, donde lo clásico se escucha mejor. Yo te estoy acompañando hasta las 3 de la tarde. A las 2 de la tarde ya estaremos presentando las divas de recuerdo.
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0: Seguimos con más aquí en Recuerdos del Ayer.

0: Y hasta aquí llegamos con el programa Recuerdos del Ayer.
1: 1:57.
0: Estamos ya despidiendo el programa Recuerdos del Ayer hasta el próximo domingo, como siempre, a partir de la 1 a 2 de la tarde. Siempre invitándote a que sigas en la sintonía. Ya venimos con las divas del recuerdo aquí en Radio Escarabajo. Bien, estuvimos escuchando a Ricardo Montaner. Yo que te amé, nos decía. Ahora despedimos el programa con otro gran exitazo, uno de sus grandes éxitos de José Luis Perales, América. Ya venimos con el programa Las Divas del Recuerdo aquí en los 106.9 FM Radio Escarabajo.

llegamos al final de Recuerdos del Ayer. Gracias por revivir con nosotros esas melodías que marcaron épocas y corazones. Con la conducción de Jenny Ticona. Hasta el próximo domingo.

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Hola, ¿qué tal amigos de Radio Escarabajo? A esta hora ya estamos iniciando el programa Las Divas del Recuerdo. Iniciamos con uno de sus grandes éxitos de Maciel, con este bonito tema Más Fuerte, recordando por allá por los años 1988.

esta manera ya estamos iniciando las Divas del Recuerdo aquí en Radio Escarabajo. Estamos en la frecuencia 106.9 FM, donde estaremos recordando todos estos bonitos temas de estas grandes voces.

0: Estuvimos con la participación de Lolita Flores, nos cantaba este bonito tema, Amor, Amor.
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0: Lolita Flores, cuyo nombre pues es María Dolores González Flores.
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0: Es una famosa cantante, actriz y presentadora de televisión española. Lolita Flores pues nació en Madrid un 6 de mayo del año 1958. Es hija de la legendaria, de esta gran cantante Lola Flores y del guitarrista Antonio González. También por supuesto es hermana de los artistas Antonio Flores y Rosario Flores. A esta hora estamos presentando Las Divas del Recuerdo aquí en los 106.9 FM. Somos Radio Escarabajo.

0: En las divas del recuerdo se hizo presente Lucía Méndez con este bonito tema. Ella es una señora. Nosotros estamos en la frecuencia 106.9 FM.
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0: A esta hora estamos presentando las divas del recuerdo. Aquí en Radio Escarabajo. Ahora es el turno de escuchar a Miriam Hernández. Nos canta este bonito tema. Se me fue.

0: Estuvimos con la participación de Ángela Carrasco. Nos cantaba este bonito tema, Boca Roja. Estamos presentando las Divas de Recuerdo aquí en Radio Escarabajo. Recordando los años 70, los años 80, los años 90.
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0: Aquí en los 106.9 FM. Queremos enviar un gran saludo para todos nuestros amigos que en estos momentos están en la sintonía por allá por Mollendo. Por Matarani. Gracias por la sintonía. Nosotros estamos las 24 horas del día.

0: Nadie como tú nos cantaba Paloma San Basilio. Bueno, pues Paloma San Basilio es una consagrada cantante, actriz y artista. Una gran cantante española. Nacida en Madrid un 22 de noviembre del año 1950.
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0: Estamos presentando las divas de recuerdo aquí en Radio Escarabajo.

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bonito tema que acabamos de escuchar en la voz de Maciel, recordando el año 1983. Corazón de hierro. Gracias a todos nuestros amigos que en estos momentos están en la sintonía y están disfrutando junto conmigo de estos bonitos temas, ¿eh? De estas grandes voces femeninas aquí en Radio Escarabajo.

0: pregunten por él, nos decía Cristal. Y hasta aquí llegamos con el programa Las Divas del Recuerdo. Queremos agradecer a todos nuestros amigos que el día de hoy han estado junto con nosotros. Estamos ya despidiendo Las Divas del Recuerdo.
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0: Hasta la próxima.
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0: despedimos Las Divas del Recuerdo con este bonito tema. Alejandra Guzmán nos dice: llama por favor. Que tengan un bonito día. Hasta la próxima.

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